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0: Hola, hola, un gusto enorme estar con todos ustedes aquí en Radio Escarabajo. Yo soy Jaime Velázquez junto con Jenny Ticón en la sala de sonidos. Hoy con Fabián, con Víctor Manuel, José Leo y toda la gente que hoy...
1: 7 y 9.
0: Y dentro de ello también... Jocelyn Fernández. ¿Cómo estás, Jocelyn? Bienvenida al programa.
2: Hola, hola, Jaimito. Ya estamos en el programa. La bienvenida a todo nuestro público que está enlazado con su programa Enlazando Nuestros Cantos. Desde Trujillo se enlaza con todos ustedes su amiga Jocelyn Fernández.

0: De esta manera vamos iniciando el programa del día de hoy. Ahí estaba Andes, Perú, mi estrella. Iniciando el programa estaba Alborada con Diáspora. Hoy tengo para ustedes muchas sorpresas, dentro de ellas creo que es loable y en realidad es un honor.
1: 7:13.
0: Invitado a un gran amigo, coleccionista y gran entendedor de la música y del folclore latinoamericano. Hoy vamos a estar con Vicente Inga y para nosotros va a ser un honor tenerlo como gran invitado con las preguntas que vamos a formularle el día de hoy.
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0: La canción me dice que después de esta canción le hacemos ya el llamado para comunicarnos con él. ¿Sí? Sí, ya, no hay problema. Gracias, muy bien. Y así vamos retomando también las entrevistas que vamos a hacer una semana a diversos artistas y como también grandes difusores y coleccionistas de música. Bienvenidos sean todos ustedes. Desde Radio Escarabajo ya estamos enlazando nuestros cantos.

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0: bienvenidos a otra edición. Yo soy Jaime Velázquez junto con Jenny Ticón en la sala de sonidos. Hoy con Fabián, con Víctor Manuel, José Leo, Nico Rivera. El saludo de Jocelyn Fernández. ¿Cómo está Jocelyn?
1: Hola, hola Jaimito. Ya estamos en el programa. La bienvenida a todo nuestro público que está enlazado con su programa Enlazando Nuestros Cantos. Desde Trujillo se enlaza con todos ustedes su amiga Jocelyn Fernández.
2: Hay amores que ya no vuelven, pero se siguen bailando con el alma.

0: Y ahí estaba este lindo caporal buscándote.
1: Pero se
0: y antes los hermanos Aguilar, loco enamorado. Hoy tenemos como fin de semana lo mejor de la música y folclore latinoamericano. Para ustedes, un regalo del programa.

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1: 7:37.

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Segunda parte del programa, proyección, luz de mi camino. Y antes estuvo ya Amaranta junto con String Karma. Estamos en un fin de semana diferente, gozando de buena música.

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Colca, pero seguro no sabías que forma parte de uno de los 7 geoparques mundiales de la UNESCO aquí en Latinoamérica, donde se alcanzan profundidades de aproximadamente 3.400 metros, más del doble que el famoso Gran Cañón del Colorado en Estados Unidos. El Geoparque Colca y Volcanes de Andagua abarca desde Cayoma hasta la

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6: Muy buenas, queridos amigos y oyentes. Ya estamos en una nueva edición de Equipos Vine Edition, en nuestro penúltimo programa antes de cerrar la temporada, aquí en esta magnífica casa en Radio Despí, en la 107.2 de la FM. La semana que viene haremos el programa final de Hitbox con un especial espectacular donde colaboran todos los amigos del Grupo Barcelona Estudio 54 Vinyl Collection. Un grupo comandado pues por Paco Disco Mix, donde hay muchos seguidores y amantes de la música del 54. Esto será la semana que viene, es especial Estudio 54. Hoy vamos a estar también en el Paralelo 64, pero recordando esos grandes temas. Los temas que se nombran allí. Y para el programa 295 va a ser un especial tremendo y muy bueno. Para abrir boca, vamos a escuchar este tema de Class Action con Chris Whitshire, que es un cover del tema de Top Terry Project, ese Weekend. Suena muy bien y además hemos hecho una intro muy especial con el Are You Ready? Studio 54. Y os habla Xavi Tobaja, 60 minutos a tope. Seguimos aquí con la buena música para todos nuestros amigos y oyentes. Aprovechamos también para mandar un beso enorme a la guapísima Karma Fon, que está en el estudio 1520 de Top Disco Radio. Saludos a todos los oyentes también y las emisoras colaboradoras que ya están en sintonía. También

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sonido house inunda los estudios de Hitbox. Finales de los 80, Marshall Jefferson y ese Move Your Body. Mueve tu cuerpo. En esta versión, House Music Anthems. Muy buena. Sonido total también, 54.

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Max Mix. Sí, el Max Mix de Mike Platinas y Javi Lucía. Otro de los grandes pelotazos que sonaron allí. Hoy está sonando una gran música, queridos oyentes. Bueno, pues por cada semana suena pues unos temazos impresionantes. Y los amigos y oyentes pues disfrutan, que es lo que queremos. Que os trasladéis en la máquina del tiempo o en el DeLorean a los años 80. Venid conmigo, venid, sí, al 54. Ahí estoy yo, con la Vicenta, con Germán.

hablando de la mismísima Divine con este I'm So Beautiful, sonido Bobby Orlando. Y este maxi, esta versión, es impresionante, esta versión mix. Y allí pues todos los amigos y residentes del estudio se volvían locos bailando este gran tema, Divine, I'm So Beautiful.

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1: Puna. 19.
0: 4 horas. 4 horas.

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1: Tres y diez.

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1: 3 y 37.

0: y 46.
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0: bienvenidos a otra edición. Yo soy Jaime Velázquez junto con Jenny Ticón en la sala de sonidos. Hoy con Fabián, con Víctor Manuel, José Leo, Nico Rivera. El saludo de Jocelyn Fernández. ¿Cómo está Jocelyn?
1: Hola, hola Jaimito. Ya estamos en el programa. La bienvenida a todo nuestro público que está enlazado con su programa Enlazando Nuestros Cantos. Desde Trujillo se enlaza con todos ustedes su amiga
2: Cuatro Jocelyn Fernández. Y siete.
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Y ahí estaba este lindo caporal buscándote. Pero se de antes, los hermanos Aguilar, loco enamorado. Hoy tenemos como fin de semana lo mejor de la música y folclore latinoamericano. Para ustedes, un regalo del programa.

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1: Cuatro y 19.
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segunda parte del programa, Proyección Luz de mi Camino. Y antes estuvo ya Amaranta junto con String Karma. Estamos en un fin de semana diferente, gozando de buena música.

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0: Hola, ¿cómo están, amable audiencia? Nos alegra mucho que nos escuchen. Con ustedes, James y la discoteca inolvidable del recuerdo. Bienvenidos a un nuevo espacio donde las canciones que amas te acompañan una vez más. 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Canciones que hablan de amor y tocan al corazón. 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
0: Es un verdadero placer saludarlos y compartir tus melodías inolvidables en la hora del recuerdo. Tú y yo siempre juntos, disfrutando de la dulce sensación de la música y lo gratificante de tu compañía.

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1: Hay algo extraordinario que ocurre cuando comienza una buena canción. El mundo sigue su camino, pero nosotros nos detenemos por un instante. Escuchamos, recordamos, sonreímos y, sin darnos cuenta, volvemos a sentir. Porque algunas canciones no pertenecen solamente a una época. Pertenecen
2: 5 y 7.
1: Presentes en nuestros mejores momentos, en nuestras historias, en nuestros amores y también en aquellos recuerdos que guardamos muy dentro. 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Así que deja que todo lo demás espere. 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Hoy, junto a Lidia Laura, desde la sala de sonidos y grabaciones, frente a los controles. Esto es Melodías del Amor.

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Qué bonito es dejar que una canción nos acompañe sin hacer demasiadas preguntas. Simplemente escuchar, sentir y permitir que la melodía diga aquello que muchas veces no sabemos expresar con palabras. Es Melodías del Amor.

0: 5 y 28.
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0: Amable audiencia de Radio Escarabajo 106.9 FM, aquí seguimos haciendo de este momento una pequeña pausa para disfrutar de esas canciones que nos acompañaron ayer y que continúan acompañándonos hoy.
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0: 5:37.
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Suena una canción y todo parece detenerse por unos instantes. Entonces comprendemos que algunos recuerdos nunca se han ido.

Seguimos disfrutando de esta selección musical, compartiendo canciones que tienen historia, sentimiento y esa magia especial que solamente las grandes melodías pueden conservar con el paso del tiempo. Nos escuchas, nos alegra.

0: Querida audiencia, ha sido un verdadero honor haberlos acompañado en esta cita cargada de memorias y emociones. En Jens y la discoteca inolvidable del recuerdo. Tú y yo siempre juntos, disfrutando de la dulce sensación de la música y lo gratificante de tu compañía. Nos hemos complacido en presentar Melodías del Amor.
1: Cinco y 55
0: llegan al corazón. James Arce Espinosa en la dirección y conducción del programa, junto a Lidia Laura en la coanimación, compaginación musical y control de sonido. Agradecemos profundamente su amable sintonía. Nos alegra mucho que nos escuchen. Amigos, será hasta nuestra próxima emisión con las melodías de tu preferencia. Hasta pronto.
2: ¿Ya puedo irme a casa?
3: Eso es todo, amigos.
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volcán. 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
1: Les voy a contar la historia de dos muchachos que en su juventud solían llevar serenata a la misma chica. El tiempo los separó y fue también el tiempo el que se encargó de reunirlos otra vez. Y esto fue lo que sucedió al reencuentro.
2: Amigo, ven, te invito una copa.

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Valle del Colca, pero seguro no sabías que forma parte de uno de los 7 geoparques mundiales de la UNESCO aquí en Latinoamérica, donde se alcanzan profundidades de aproximadamente 3.400 metros, más del doble que el famoso Gran Cañón del Colorado en Estados Unidos. El geoparque Colca y Volcanes de Andagua abarca desde Cayoma hasta la provincia de

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4: 7 y 3 minutos
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6: Bienvenido, buenos días, ya estamos ingresando.
7: 7:05.
6: Día sábado 12 de septiembre del 2026. ¿Cómo estamos en Coca Chacra? ¿Cómo estamos en la Punta de Bombón? Alto La Punta, La Curva, Santa María, Deán Valdivia, Boquerón, Mejía, Chucarapi, Fiscal, Mollendo, Alto Inclán, Matarani, toda la provincia de Islay, donde nuestra señal de los 106.9 se conecta durante las 24 horas a través de su receptor. Es el momento de dar inicio a la información. Ya este horario ha sido el consentido de la familia de la provincia de Islay, porque brindamos información 100% local. Vamos de inmediato al desarrollo de la información.
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6: Deán Valdivia coordina acciones por presencia de sedimentos mineros en el río Tambo. El diputado por Arequipa, Luis Masco, se reunió con representantes de la Municipalidad Distrital de Deán Valdivia para abordar la presencia de sedimentos de origen minero en el río Tambo y evaluar medidas frente al posible impacto en la calidad del agua de la cuenca.
7: 7:07.
6: Se planteó reforzar el monitoreo de la calidad de agua en el valle y gestionar la intervención de las entidades regionales y nacionales competentes para determinar el origen del vertimiento de sedimentos y establecer las posibilidades correspondientes. Las autoridades expresaron su preocupación por los posibles efectos de esta situación sobre el ecosistema, la salud de la población y las actividades agrícolas que dependen del río Tambo. Como parte de las coordinaciones, se acordó continuar con las acciones de seguimiento y solicitar la participación de las instituciones responsables de la fiscalización y evaluación ambiental, con el objetivo de determinar las causas y el alcance de la presencia de estos sedimentos en el recurso hídrico.
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0: aparece muerta en Playa de Mejía. Una ballena jorobada adulta de 14 metros de longitud fue hallada sin vida en la playa Sombrero Chico, en el distrito de Mejía, provincia de Islay. Especialistas del Instituto del Mar del Perú, IMAPER, llegaron al lugar para evaluar al cetáceo y registrarlo, que sus aletas pectorales y caudal medían de 3 a 2 y de 2 a 3 metros respectivamente. El avanzado estado de descomposición impidió realizar la necropsia para establecer la causa de muerte y determinar si el animal presentaba lesiones relacionadas con actividades pesqueras. Sin embargo, los especialistas recolectaron muestras de piel y aleta que serán analizadas posteriormente en los laboratorios del IMARPE. Según el IMARPE, la presencia de ballenas jorobadas en el litoral peruano es frecuente entre mayo
1: 7 y 21.
0: Que estos cetáceos realizan desplazamientos migratorios hacia zonas tropicales para reproducirse. Durante estas rutas existe riesgo de interacción y colisión con embarcaciones. La entidad recomendó a la población evitar acercarse o manipular animales marinos varados debido al riesgo de exposición a posibles agentes patógenos.
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0: instala contenedores de reciclaje y biohuertos en colegios. La Municipalidad Distrital de Am Valdivia implementó contenedores para el reciclaje y biohuertos escolares en instituciones educativas del distrito como parte de acciones de educación ambiental dirigida a estudiantes. Los contenedores permitirán promover la segregación de residuos, mientras que los biohuertos serán utilizados como espacios de aprendizaje práctico sobre el cuidado de áreas verdes y la reproducción de alimentos mediante prácticas responsables con el ambiente. La iniciativa busca involucrar a estudiantes y docentes en actividades relacionadas con el manejo adecuado de residuos, el uso responsable
1: 7 y 31
0: el cuidado del entorno. Las acciones forman parte de las actividades de educación ambiental que se desarrollan en las instituciones educativas del distrito.
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1: 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Coca Chacra pide evaluar estado de emergencia por contaminación de río Tambo. Ante la contaminación registrada en las aguas del río Tambo, la Municipalidad Distrital de Coca Chacra solicitó a la Presidencia del Consejo de Ministros evaluar la
2: 7:39
1: para la provincia de Islay. Debido al riesgo que la situación representa para el abastecimiento de agua y las actividades agrícolas y ganaderas, el pedido fue abordado durante una reunión de trabajo

0: formalizada mediante un oficio dirigido a la Presidencia del Consejo de Ministros a fin de que se realice la evaluación técnica correspondiente y se determine las medidas que deberán adoptarse. Como parte de la coordinación, se programó una reunión para el 28 de septiembre en Lima, donde se analizará alternativas frente a la contaminación del recurso hídrico. Entre las propuestas planteadas figura la evaluación de una planta de tratamiento de agua mediante el proceso de osmosis como una posible alternativa para mejorar el tratamiento y seguridad del agua. La contaminación del río Tambo genera preocupación debido a su relación con el abastecimiento de agua y las actividades productivas que se desarrollan en la provincia de Islay.
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1: Que no te gane la hora donde te encuentres trabajando en el campo, en alta mar, en la feria, haciendo compras, en la movilidad, en la minivan, en el mototaxi. Somos Radio Escarabajo. Codisec de Mejía coordina medidas de seguridad y prevención ante lluvias. El Comité Distrital de Seguridad Ciudadana Codisec de Mejía desarrolló una sesión para coordinar acciones relacionadas con la seguridad ciudadana y la prevención ante posibles emergencias.
2: 7:45.
1: Durante la reunión, el alcalde Eduardo Condori Zucari juramentó como presidente del Codisec de Mejía un cumplimiento de resolución 1657-2026 emitida por el Jurado Nacional de Elecciones el 4 de septiembre del 2026, mediante la cual asumió oficialmente el cargo. Asimismo, los integrantes del comité acordaron sostener una reunión con representantes de SEAL Mollendo para coordinar medidas preventivas ante la posible concurrencia de lluvias asociadas al fenómeno del Niño y evaluar acciones frente a eventuales interrupciones del servicio eléctrico que podría afectar al distrito.
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1: 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Invitan a estudiantes aptos para beca 18 a participar en Academia Municipal. Representantes de la Municipalidad Distrital de Matarani visitaron las instituciones educativas Miguel Grau, el Buen Pastor, para informar e invitar a los estudiantes
2: 7:51
1: beca 18 a participar en la Academia Municipal. La actividad estuvo a cargo de la Gerencia de Desarrollo Humano y Social a través de la Subgerencia de Bienestar Social y tuvo como propósito brindar a los escolares una

La parte final de nuestra edición del día de hoy, sábado 12 de septiembre. Invitarlos para el día lunes a la misma hora y a través del dial de los 106.9. 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
1: 8 está en y 33.
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5: 9 y 5.
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6: Hola, ¿cómo están? El saludo bastante afectuoso a cada uno de ustedes, nuestros oyentes en el Perú y en el mundo. Muy fácil hoy en día poder escucharnos en cualquier parte del planeta a través de la WWW. Este programa se llama Billboard Forever y hoy vamos a presentar una edición muy especial. Sí, vamos a presentar el último programa del ciclo One Hit Wonders, el programa número 12, con aquellos éxitos únicos que consagraron a sus intérpretes, pero con una sola gran canción. ¿Listos entonces? Abran en este momento su página correspondiente en su computadora o teléfono móvil, o si desean lápiz y papel, si así lo quieren, para anotar aquellas canciones que quizá nunca más vuelvan a escucharlas en la radio. Javier Portillo Zamora les da la bienvenida. Hoy nos vamos por los 180 minutos de programa y arrancamos entonces con los One Hit Wonders, programa final número 12.

Llévenlo en su memoria. Para la crítica especializada en música, el año 1985 fue el mejor año de la década 80. Y Katrina and the Waves este año llegó muy arriba, hasta el puesto número 9 con esta canción, Caminando bajo los rayos del sol. Bienvenidos a programa otra vez, y en esta edición vamos a recorrer mayormente los 80 y un poco de los 90 también. Ahora, tres voces femeninas que destacaron muy bien en esta década. Para la tercera, una de las canciones suaves más bonitas de 1987 con Brenda Key Starr, una actriz norteamericana que tuvo un paso bastante fugaz, digamos así, por la música, pero eso sí nos dejó una única gran canción llamada I Still Believe, una muy bonita producción de las olvidadas ya de aquel año 1987. Para la segunda, otra del mismo año 1987 también, esta canción debutaba el 10 de octubre, Tell It To My Heart, Díselo A Mi Corazón, con Taylor Dane. Escaló hasta el puesto número 7 y estuvo 25 semanas en lista, también logrando vender 1 millón de copias, y vendrá por lo tanto con su disco de oro. Y ahora los voy a dejar con una chica saxofonista llamada Rindy Rose, que también cantaba, y junto a su esposo conformaron Quarter Flash, este grupo, o este dúo mejor dicho, que en 1982 nos traían Harden My Heart, Endurece Mi Corazón, y esta viene también con disco de oro porque vendió 1 millón de copias. Estos son los One Hit Wonders de tu vida.

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1: 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La historia con este programa número 12, el último de este ciclo. Todos fueron éxito en su momento. Muchas de esas canciones todavía se mantienen vigentes, pero muchas otras han sido ya olvidadas. Y de esos eternos clásicos que nunca morirán, aquí vendrá el cantante Paul Young con un cover que superó rotundamente al éxito original. La canción Every Time You Go Away ya había sido interpretada por los Daddy Holland Jones en 1980. Apareció en el álbum Voices, pero en 1985 Paul Young la lleva al número uno del ranking Billboard. 23 semanas en lista con disco de oro. Paul Young estará interpretando Cada Vez Que Te Vas y será la que cierre estos 30. Para la segunda, una canción de 1986 vendrá a manera de un bonus track, una canción que no ingresó al ranking Billboard, pero tuvo bastante difusión en las radios del mundo. Aquí vendrá un dúo alemán llamado Bruce and Bongo y esta canción Jail, que estoy seguro la van a recordar. Un One Hit Wonder desde Alemania entonces, la segunda. Y ahora vamos con un actor bastante querido, divertido y a veces algo torpe también, pero eso sí, muy inteligente. Él es Eddie Murphy, que se consagró con las películas Beverly Hills 1, 2 y 3, una saga muy interesante, inolvidable. Por aquí se llamó un detective suelto en Hollywood, muy famoso en los 80s y hasta ahora, creo yo. Pero en 1985 debuta como cantante en Estados Unidos y lo reciben con mucho agrado. No solamente en Estados Unidos, creo en el mundo entero. Esta canción, que es el single promocional, vendió 2 millones de copias. Arañó el número uno, señores, porque fue 3 semanas número 2 en el ranking Billboard norteamericano. Party All The Time, fiesta todo el tiempo, se llama esta canción con Eddie Murphy.

0: trabajo.
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0: Bienvenidos a los 90, una década que también tiene su propia historia. Nacían nuevos intérpretes, nuevos formatos, nuevos ritmos y aquí los recordamos. Este era un proyecto alemán llamado Pandera, un grupo, un dúo, mejor dicho, de Euro Reggae, de mucho éxito en Europa y en buena parte de la década de los 90. Este ritmo se convirtió en favorito en las discotecas, les comento, en América Latina más que todo. I Love You Baby con la voz de Cristina Bianco y Pandera, esta canción venía de 1996 y abría esta parte del programa, este último programa con los One Hit Wonders de la historia. Avanzamos entonces y ahora ustedes quieren más música, ¿no es cierto? Perfecto. ¿Recuerdan al grupo Take That? Esta banda con la que conocimos a Robbie Williams en 1995. Lo cierto es que ellos son exitosísimos en Europa y Gran Bretaña. Hasta hoy en día, señores. Tienen varios número uno, pero en el ranking Billboard registraron para la historia una sola gran canción llamada Back for Good. Buenísimo el trabajo de los Take That, que estuvo 30 semanas en discolista, casi 7 meses, imagínense. Será la tercera en esta parte del programa. Para la segunda, los 20 Fingers featuring Gillette, con su vocalista Sandra Gillette, otro One Hit Wonder, que también estuvo 30 semanas en discolista y con disco de oro. Esta vendrá de 1994. Y ahora los voy a dejar con un grupo llamado Aswath. Es un grupo británico de reggae fusion que está vigente hasta hoy en día, les comento, ¿eh? Desde 1975, pero en el año 1994.
1: 9 y 37.
0: Muy buena y única gran canción, un gran éxito llamado Shine. No ingresó al ranking Billboard, por lo tanto este es un bonus track con Aswath en los One Hit Wonders de la historia.

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1: Todo listo para presentarles diciembre en los 70. Serán 5 programas con discolistas imperdibles y este año
2: 9
1: con muchas sorpresas.
2: Y 45 no minutos.
1: Mientras tanto, continuamos con los éxitos únicos en la historia. Estos son los One Hit Wonders. Michael Smith es el nombre del cantante que vendrá con un número 1 en el adulto contemporáneo del ranking Billboard. En la general solamente llegó al puesto número 27 con I Will Be Here For You. Estaré aquí esperándote. Linda canción de 1992. Y recuerdo mucho que esta se tocaba en los programas románticos de esos años que normalmente se emitían en las radios por la noche, 9, 10 de la noche. Y hemos tenido, creo yo, en cada ciudad de nuestro país por lo menos uno, que yo sé ustedes recuerdan. ¿Cuál era y cómo se llamaba tu programa favorito de los 80s o de los 90s? Yo recuerdo uno, por ejemplo, que me gustaba mucho en mi ciudad, aquí en la ciudad del Cusco, Cusco, Perú. Se llamaba Camino al Amor. Y hay otro que fue muy importante a nivel nacional, este conducido por un gran señor del micrófono, el señor Iván Márquez, el programa Eva y Yo, por ejemplo. Y hay muchos, yo sé que en el Perú hay muchos que cada uno recuerda seguramente de su ciudad. Y de ese tiempo en que todavía se bailaban baladas, qué mágico, qué emocionante eran bailar las baladas en fiestas, reuniones o en las discotecas. Muy bien, entonces Michael Smith será la tercera. Para la segunda, una cantante inglesa llamada Desiree Elife. Sonó muchísimo por esa parte del mundo, pero nunca ingresó al ranking Billboard. Será un bonus de 1998 entonces. Y ahora otro bonus, pero de 1993. Esta sí, como hemos bailado también. Mungo Jerry la interpretó originalmente en el año 1970, pero David Harrison le hace una nueva versión en el año 93, pero que lamentablemente nunca ingresó al ranking Billboard, pero sí la recordamos porque fue una de las canciones, creo yo, más tocadas en las radios y más

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1: 9 y 57.
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0: Tengo entre manos el disco de esta cantante y aquí la vemos con ropa y maquillaje al estilo japonés. Se presentó como Anika simplemente, pero este fue un apelativo porque su nombre real era María Sandyman y venía de Escocia, Edimburgo exactamente. Y esta fue su canción debut en 1981, Japanese Boy, muchacho japonés, que fue número uno en el Reino Unido, en Alemania, en Austria y ocupó primeros lugares, digamos así, en varios países de Europa. Aquí en el Perú se tocó muy bien, no solamente en las radios, también en las discotecas y fiestas de esos primeros años 80. Pero ¿qué pasó en los Estados Unidos, señoras y señores? Allí prácticamente esta canción no la conocen. Esta canción no existe en los registros del ranking Billboard. Así que por lo tanto la presentamos como un bonus track. Y hablando de bonus, en 1983 Donna Summer graba un álbum llamado Soy un arcoíris, pero extrañamente y bajo diferentes argumentos, la Geffen Records International no lo publicó. Bueno, al menos en su momento. Este álbum vio la luz recién en el año 1996, pero ya en formato digital, y fue otro tiempo, otra historia, y ya no tuvo, digamos, el impacto, el resultado que debió tener en ese primer lanzamiento del año 1983. Pero en este año 83 también se lanza la película Flashdance y se toma exclusivamente para la película el tema Romeo, que aquí lo vamos a recordar como un bonus, porque esta canción no la encontramos en los registros del Billboard ni en la discografía oficial de Donna Summer. Será la tercera. Para la segunda, la unión de los UB40 con la vocalista de The Pretender, Chrissy Hynde, y el resultado de esta unión fue I Got You Baby de 1985. Y ahora les presento al señor Terence Trent D'Arby y esta canción que en 1988
1: y 5
0: vendió 1 millón de copias y llegó al número uno del ranking norteamericano. En tus oídos, esto es Wishing Well, el pozo de los deseos.

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1: Muchas gracias, maestros de toda la vida, Coquito Valderrama y mi gran amigo Felipe Alfredo Maguiña. Muchas gracias. La verdad, señores, para mí es un honor, un gusto enorme presentar todas estas canciones. ¿Ah? Muchas vienen de nuestra colección personal y todo lo que hemos escuchado y hemos aprendido y hemos vivido a través de todos nuestros años en radio, nos encanta compartirlo con todos ustedes. Y este es el último programa con los One Hit Wonders de la historia. Programa número 12. Y ahora, ¿quiénes eran los MC Maker? Este era un grupo de rap neerlandés que junto a un cantante llamado DJ Seven, en 1986 toman como base la canción Holiday de Madonna y hacen el Holiday Rap, número uno en varios países de Europa. Pero hablemos claro, señores, en Estados Unidos fue un fracaso, o simplemente nunca la conocieron esta canción, nunca se tocó por allá. Será otro bonus en el programa. Para la segunda, otra banda británica llamada General Public. A estos chicos sí los conocemos muy bien, y estos chicos traían, les comento, muy buen ritmo, y el único éxito para la posteridad se llama Tenderness, o Ternura, simplemente, de 1984. Y ahora, la verdad, hemos presentado, creo, en todo este tiempo canciones de todo el mundo, pero ¿algún intérprete de Pakistán? Creo que no. Pues llegó el momento, señores. ¿Y recuerdan ustedes a Nadia Hassan y su disco Hindú? Bueno, ese será otro bonus porque nunca ingresó a territorio norteamericano, pero tuvo mucho éxito en Europa y América Latina. Y con solamente 16 años, en 1981, Nadia Hassan movía al mundo entero interpretando su disco Divani.

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0: Ya estamos en los 90s otra vez y abriendo estos 30, C.G. Lewis, este cantante británico de reggae que en este 1994 coverea Sweet for My Sweet, una vieja canción de 1961, porque los Drifters eran los originales en ese tiempo de esta canción. Bastante éxito en Europa, pero este es otro bonus que nunca se escuchó en Estados Unidos. De esta manera les decimos bienvenidos a este bloque y el último programa con los One Hit Wonders de la historia. Y en 1999, ahora les comento que conocimos al grupo Sweet, otra banda británica que hizo muy buen rock alternativo. Me encantó esta banda, les comento. Los vamos a recordar con She's in Fashion, otra canción y otra banda que no existen en los registros del ranking Billboard. Increíble, pero qué bien sonaron los Sweet en Europa y en América Latina con esta canción She's in Fashion. Será la tercera. Para la segunda, otra chica británica llamada Kathy Dennis, que ingresó algunas canciones al ranking Billboard, pero en ubicaciones bastante bajas, digamos. Aquí la vamos a recordar con la que pegó por aquí en el Perú, y esta se llama Touch Me All Night Long de 1991. Tócame durante toda la noche. Y ahora sí, una chica norteamericana, su nombre era Cissy Pennington, venía de Ohio exactamente, y esta canción, Tenemos un gran amor, fue el único surco que conocimos y se escuchó muy bien en esa parte del planeta y en nuestro país. Esta canción viene de 1992 y suena muy bien en los One Hit Wonders de tu vida, Cissy Pennington.
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1: Estos son los One Hit Wonders de la historia y ahora nos vamos a 1998 y una canción que fue éxito mundial, Bittersweet Symphony, la sinfonía agridulce con los Da Verve, que ganó muchos premios y reconocimientos y también altas ventas con mucho dinero de por medio, pero que también trajo un problema, señoras y señores. Los Rolling Stones les iniciaron una demanda a los Da Verve, aduciendo que habían copiado buena parte de su canción Last Time. Ganaron los Rolling Stones y todos los gananciales prácticamente de esta exitosísima canción se fueron a los bolsillos de los Rolling Stones. Y esto deprimió mucho a Richard Ashcroft, el vocalista y compositor de Da Verve. Pero ¿qué pasó? En el año 2019, 20 años después, se dio un hecho inédito prácticamente. Los Rolling Stones regresaron los derechos de la canción a Da Verve. ¿De algo sirvió? Ojalá, espero que sí. Con la sinfonía agridulce, entonces, cerramos esta segunda hora de programa. Para la segunda canción, otro bonus track con un cantante hawaiano bien gordito llamado Israel Kamakawiwo. Les comento, este señor era tan gordito que pesaba 340 kilos. Increíble, señores. Y justamente por este problema, por este exceso, él falleció por una insuficiencia respiratoria en el año 1997. Se fue con tan solamente 38 años, pero nos dejó una maravillosa gran canción llamada Somewhere Over the Rainbow del año 1993. Esta será la segunda. Y ahora, Because I Love You con Stevie B de 1990. Esa canción fue 4 semanas número 1 en la general y también fue número 1 en el adulto contemporáneo. Vendió 1 millón de copias y hablamos así de una de las canciones más notables e inolvidables.
2: 10 que abrían la década y 41.
1: ¿Por qué te amo? Because I Love You con Stevie B en Billboard Forever.
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0: cuántos recuerdos se vienen a la memoria con estas canciones. Bandolero era el nombre de esta gran banda, eran franceses y esta venía a ser una de esas primeras canciones Spanglish en ingresar al ranking Billboard, canciones donde se parafrasea tanto en inglés como también en castellano, y en el año 80, por ejemplo, lo hizo, o ya lo había hecho, Blondie con su canción Call Me, y hay algunas otras más por ahí. Son los One Hit Wonders de la historia, y ahora pasamos a 1984 con los Honey Drippers, esta super banda compuesta por gente de mucha experiencia y alta calidad. En la voz, por ejemplo, estaba Robert Plant, que dejó un momentito a los Led Zeppelin, se dio un regreo, digamos así. También estaba Jimmy Page en la guitarra de los Yardbirds, y también Jeff Beck, que también pertenecía a los Yardbirds.
1: 11 y 5.
0: Esta agrupación, Neil Rogers, señores, de la banda Chic. Cuánta gente, como se dice, famosa y de mucho peso para este gran proyecto llamado The Honey Drippers, y también para esta canción llamada Sea of Love, Mar de Amor, que llegó hasta un importante puesto 3 en la general del ranking Billboard. Será la tercera. Para la segunda, el más compositor que cantante, Quincy Jones, también, que invita a un señor llamado Dune para la parte vocal de una muy bonita producción que se llama Ay No Corrira, una muy bonita canción con todo el sonido clásico de 1981. Y ahora, ¿quiénes están por aquí? Los New Bohemians y Eddie Brickell, con una de las canciones más importantes, más calientes de 1988. What I Am se llama esta canción, la interpreta Eddie Brickell.

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1: Muy bien, ya que estamos desde nuestra cabina presentando para todos ustedes y más de 15 ciudades del Perú y el mundo entero a través de la WWE, los One Hit Wonders de la historia, según el ranking Billboard, el ranking norteamericano. Javier Portillo Zamora en los micrófonos para todos ustedes y como siempre con todo el gusto del mundo. Y aquí viene ahora un cantante que vivió mucho tiempo en la Argentina. Él es Chris DeBarge, que en 1986 nos trajo una de las canciones suaves más emblemáticas de la década 80, Lady in Red. La dama de rojo, que en los charts de Inglaterra y Europa fue número uno, les comento. Mas no así en los Estados Unidos, que no lo pudo conseguir, solamente llegó hasta el puesto número 3. Lady in Red entonces será la tercera con Chris DeBarge. Para la segunda, el ex cantante de Calle Google, esta banda que nos dejó muy buenas canciones, Lee Mel, y hizo una carrera solista a partir de 1985. Y le encargan interpretar la canción principal de una de las películas más recordadas, digamos, de este año 85, La Historia Sin Fin. Muy bonita canción que la vamos a recordar en el programa. Y ahora, ¿qué tengo? ¿Qué tengo por aquí? Listo, por aquí una canción de 1981.
2: 11 y 21.
1: Norteamericano llamado Odyssey y su canción de Retorno a Mis Raíces, que fue más éxito en Gran Bretaña, en Europa, que en su propio país, Estados Unidos. Por aquí en América Latina sonó muy bien y aquí la recordamos en los One Hit Wonders de tu vida, Odyssey.
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éxito en Europa, pero nunca ingresó al ranking norteamericano. Angélica Fisher se hizo llamar Ángel simplemente para cantar otra canción Spanenglish de 1986 que sonó mucho en su momento. ¿Y tú hace cuánto que no la escuchabas? Dancing in Paris, otro One Hit Wonder de la historia. Muy bien, continuamos. Y en esta última hora del programa, ahora les comento que muchos intérpretes, en su intención de ingresar al mercado estadounidense, grabaron en inglés o se unieron, en todo caso, unieron su talento a algunos otros cantantes norteamericanos. Estrategia que le funcionó muy bien, por ejemplo, a Julio Iglesias. En este caso, el dúo holandés Maywood pegó fuerte en América Latina con Un Poquito de Amor, su versión en castellano que le salió perfecta en el año 1981. Una canción muy popular, pero su versión en inglés lamentablemente no pudo sonar en Estados Unidos. Aquí la vamos a tocar para ti. Ya salir A Bit of Love con Maywood será la tercera. Para la segunda, otro dúo llamado Ashford and Simpson. Ellos eran esposos y grabando para la Motown Records en 1984 nos trajeron Salad, que llegó hasta el puesto número 12 del ranking. La segunda, y ahora la que tengo lista en este momento, viene con una banda alemana llamada Uber-K, muy importantes y muy tocados en Europa, pero nunca ingresaron a mercado norteamericano. En 1984 salió Ángel 07, que se tocó mucho aquí en el Perú, les comento. Sé que esta canción les va a traer grandes recuerdos, muchos recuerdos a quienes escuchaban las buenas radios y la buena música de los 80s en ese entonces. Anótenla, Uber-K, Ángel 07, en los One Hit Wonders de tu vida.

0: Vicio Latino fue un trío español que hizo música italo disco en esta parte de los 80s en Italia, en Holanda, en Europa y en América Latina. Pegaron bastante fuerte y esta era otra canción grabada en inglés y también en español que nos transportaba a 1984. ¿Sabes qué hora es? Con Vicio Latino. Muy bien, señoras y señores, hasta aquí los One Hit Wonders de la historia. Fue una experiencia muy bonita. Hemos tocado más de 350 canciones en 12 programas y aquí cerramos el ciclo con los One Hit Wonders de la historia, los éxitos únicos cuyos intérpretes no tuvieron un segundo tema importante o resonante, digamos, en las listas del ranking Billboard y en el mundo. Y creo, la verdad, modestia aparte, señores, una emisión, un trabajo tan completo como el que hemos presentado de todas las décadas se ha hecho muy contadas veces en la historia de la radio y en el mundo entero. Soy Javier Portillo Zamora y quiero agradecer de manera muy especial a todos quienes siguen nuestro programa, tanto en el Perú como en el mundo entero. Gracias, gracias, gracias de verdad. Y para el cierre de este último programa, dos canciones. La última de los One Hit Wonders será una que batió récords, récords de récords históricos en el ranking Billboard. Antonio Romero y Rafael Ruiz serán un dúo flamenco.
1: 11:53.
0: Quisieron llamar Los del Río y La Macarena de 1995 fue 14 semanas número uno en el ranking Billboard. Se quedó en total 60 semanas en disco lista y tuvo cuádruple disco de platino. Todo un récord, señores. Será la segunda. Y ahora otro ritmo que nos hizo bailar muchísimo, esta vez en el año 89 al 90 más o menos. La banda Kaoma era un grupo franco-brasileño y La Lambada fue un éxito que hizo bailar al mundo entero, innegablemente. Ingresó al ranking Billboard en marzo de 1990 y estuvo 12 semanas en disco lista. Muchas gracias por la sintonía y hasta aquí con los One Hit Wonders de tu vida. Cierran Los del Río y ya los dejo con La Lambada de Kaoma. Gracias y hasta la próxima.

0: 11 y 57.
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0: volcán. Pero seguro no sabías que forma parte de uno de los 7 geoparques mundiales de la UNESCO aquí en Latinoamérica, donde se alcanzan profundidades de aproximadamente 3.400 metros, más del doble que el famoso Gran Cañón del Colorado en Estados Unidos. El Geoparque Colca y Volcanes de Andagua abarca desde Cayoma hasta la provincia de Castilla.
1: 12 y 5.
0: Del Cóndor, puedes adentrarte en el Valle de los Volcanes, que posee alrededor de 30 conos volcánicos. Su intensa actividad volcánica de hace 1 millón de años

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11: 12 y 9.
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0: sí, lo que dice. ¿Será de queso o será de carne? No, yo creo que allá.
1: ¡Muévete bien! ¡Muévete bien!
2: Y 21.

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0: Colca. 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
0: Aquí en Latinoamérica, donde se alcanzan profundidades de aproximadamente 3.400 metros. Más del doble que el famoso Gran Cañón del Colorado en Estados Unidos. El Geoparque Colca y Volcanes de Andagua abarca desde Cayoma hasta la

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1: Una y cinco.
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0: y 33.
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1: Una y 37.

Colca, pero seguro no sabías que forma parte de uno de los 7 geoparques mundiales de la UNESCO aquí en Latinoamérica, donde se alcanzan profundidades de aproximadamente 3.400 metros, más del doble que el famoso Gran Cañón del Colorado en Estados Unidos. 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
1: Mando una canción muy bonita, un tema que hace 16 años exactamente Armonía la hizo muy conocida. Es un tema de un cantautor peruano, pero Armonía alguien la rescató e hizo esa canción para ustedes con mucho amor.

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volcán. 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El geoparque Colca y Volcanes de Andagua abarca desde Cayoma hasta la

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3: Hola, ¿qué tal? ¿Cómo les va? Bienvenidos a un nuevo programa de Señor 80 Retro. Muchísimas gracias por estar ahí escuchándonos, por estar ahí sintonizándonos del otro lado de tu radio receptor, en el auto, donde quiera que estés. Muchísimas gracias. Mi nombre es Marcelo Lefe. Me dicen Señor 80 y vamos a estar juntos compartiendo 3 horas de radio. 3 horas con Señor 80 Retro, donde tratamos de recuperar la música que hizo mella en tu vida, la música que te marcó, que marcó toda tu época, tu adolescencia, principalmente, primordialmente. Aquí en este programa vas a encontrar varios recuerdos, música no solamente de los años 80, sino de los 60, 70, 60.
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3: Contamos con algunos clásicos del futuro. ¿A qué le llamamos clásicos del futuro? Aquellos temas que están sonando hoy, pero que en el futuro sí van a ser unos clásicos. Son esos temas clásicos, son esos temas que vos escuchás los primeros acordes y ya sabés de qué se trata, ya sabés de qué tema se trata, ya sabés de qué época es, cuántos recuerdos, cuántas historias, los primeros lugares donde ibas a bailar, la escuela secundaria, la escuela primaria, cuando estabas saliendo, tu primer amor, tal vez lo podés compartir con nosotros a través de WhatsApp 342-4-227-285. Te lo repito, 342-4-227-285, WhatsApp no llamados.
5: Hola Marcelo, ¿cómo andás? Te hablo desde la Francia, provincia de Córdoba. Buenísimo el programa. Soy director de FM Láser 102.9. Estamos muy contentos de volver a tener el programa en la radio, que va los sábados de 21 a 1 de la mañana. Lo pusimos en un horario central porque es un programa que realmente gusta mucho y nos hace traer muchos hermosos recuerdos de aquellas épocas. A seguir adelante, a no aflojarle. Te mando un abrazo, Marcelo, de parte de FM Láser 102.9 y toda la audiencia de la Francia y toda la zona y por internet para todo el mundo.

0: Hola Marcelo, un cariño enorme para toda la gente de Señor 80 en todo el país. Desde Cadena Regional 105.9 Alcorta, Estela Beatriz Ledesma a cargo de la dirección de la emisora.
1: Buenas tardes, acá desde Alcorta, Santa Fe, escuchándote. Un ex DJ te saluda, Keiko es mi nombre. Un abrazo muy grande y siempre con la buena onda que pones a la música.
2: Qué miseria, chico. Qué miseria. ¿Sabe lo que tenían para comer? Empanadas. Tres. Me partieron el alma. Tres empanadas que le sobraron de ayer para dos personas.

Música aquí tenés entonces de Steve Miller y Joeski con el tema Abracadabra, una versión remix que está sonando en Señor 80 Retro. A ver, seguimos escuchando la mejor música retro y removiendo todos tus recuerdos.

0: Hola, señor 80, nuevamente por FM Dinámica 96.9 MHz en Esperanza, los domingos, desde las 11 de la mañana, mientras prepara el asadito, se escuchan los mejores retro que pueda escuchar en toda la región. Adelante, Marcelo, un abrazo, gracias.
1: Buenas noches, ¿cómo les va? Muy bueno el programa, lo sigo siempre. Te hablo de Esperanza. Quisiera pedir una canción que no sé cómo se llama la banda, lo único que sé que se llama Has visto caer la lluvia en un día de soleado. Muchas gracias, muy bueno el programa. Un saludo para mi amigo Rubén, que está en Coronda.
2: Hola, Marcelo.
3: 3 y 21.
2: Tarija, Bolivia. Y bueno, agradecerte por el hermoso programa que tenés al aire los fines de semana. Te seguimos aquí todos los fines de semana. Muy, muy buena la música. Y bueno, nada más que agradecerte por eso y mandarte un fuerte abrazo desde Tarija, Bolivia.
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0: Aquí tenés entonces el tema de Katie Dennis, Touch Me, una versión remixada. Otra versión remixada que gira y suena aquí en Señor 80 Retro, el programa retroviral número uno del país. Muchísimas gracias por tantos mensajes, tantos saludos y muestras de afectos. Sean recíprocas, ¿eh? Señoras, señores, muchísimas gracias por no dejarme solo, por estar ahí. Ustedes se pueden comunicar conmigo también a través de redes sociales, en Instagram. Y estamos en Facebook, me buscan como Señor 80 Retro. Ahí al privado también pueden dejar todos los mensajes que quieran. Vamos a dar lecturas, pero claro, siempre preferimos por WhatsApp que nos graben un audio. Así podemos pasar su saludo al aire, que los escuchen en cada uno de los lugares donde se retransmite este programa. Vamos a escuchar, este es el sonido, aquí también en Señor 80 Retro, de Cook Robin.
1: Marcelo, un placer, excelente la música, te hablamos desde acá de Lobos, Lilia Candermo, Daniel Alonso, genio, Music Dancing, Beautiful.

0: Así comenzamos otra segunda media hora de programa, otra media hora de programa aquí, señor 80 Retro Billy Joel. Es una cuestión de confianza, y cuestión de confianza es la que nos dan ustedes, estando ahí del otro lado acompañándonos en estas tres horas de radio de la mejor música retro. Créanme, la mejor música retro está aquí en esta radio, en la radio que vos elegís, y en este programa que tengo el orgullo, el honor de conducir. Mi nombre es Marcelo Lefe. Se pueden comunicar conmigo
1: en las
0: redes sociales. Me buscan como señor 80 Retro y me dejan en los privados los mensajes que quieran. O bien por WhatsApp. Graban un audio y me lo envían al 342-4-227-285. Billy Joel es lo que se está despidiendo en este segundo bloque, en esta segunda media hora de programa. Ahora sí, vamos a dar paso a un tema clásico en una versión remixada. Si hubiéramos tenido estos remixes, ¿no?, en aquella época, en los 80, ¿cómo los hubiéramos bailado? BG.

0: Marcelo, como siempre es un gusto saludarte, mi amigo, y desearte lo mejor, como siempre. Muchísimas gracias por este aporte, este hermoso gran aporte que haces a muchas radios del país, por supuesto. Desde Comodoro Rivadavia, provincia del Chubut, te saluda Rolando Vidal, desde FM Mágica 94.1.
1: Buenas tardes, noches, señor 80 Retro, acá desde Comodoro Rivadavia, escuchando por FM Mágica, Rubén de Estándar, como siempre, escuchando la buena música de la época nuestra, la mejor época, los 80. Abrazo y bendiciones para ustedes.
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3: Hola Marcelo, soy Patricia de Radio Mix de Capitán Bermúdez. Estamos muy contentos por el regreso de este señor 80. Realmente nos sentimos felices de volver a escucharte. Un saludo grande y obviamente que sigan los éxitos.

0: 3:45.
1: Es la música de Billy Ocean con su tema Caribbean Queen, Reina del Caribe. Qué buen tema, ¿no? Y cuántos recuerdos esta historia que por suerte tenemos. Una linda historia, por lo menos la que yo viví. Mis años 70, mis años 80, mi adolescencia. Realmente fue muy linda. La verdad es que no tengo críticas y no puedo criticar ni quejarme de nada. Salvo algunos errores que uno comete de juventud, ¿no? Que dices, bueno, si pudiera volver el tiempo atrás, cambiaría tal cosa. No les voy a preguntar, si me lo quieren contar, qué cosas cambiarían de su juventud, lo pueden contar, o sea, de su adolescencia.

0: y solos, porque es porque hacemos dos programas. Yo conduzco dos programas, Solas y Solos y Señor 80 Retro, que es este programa que estás escuchando, ¿eh? Así que muchas gracias a todos. Señor 80 Retro, así me encontrás en Facebook y en el Instagram, ¿sí? Si me quieren dejar privado por ahí, lo pueden hacer.
1: Un saludo desde aquí, desde Icaño, al este de la provincia de Catamarca. Mi nombre es César Baitalá, desde la 95.5 FM Litium, para Señor 80.
2: Muy buenas noches, soy Diego, de Radio 94.9 Evolución, desde la ciudad de Moreno, Buenos Aires. Quería saludar a todas las radios amigas que retransmiten Señor 80 y que sigan los éxitos.

buenos días, Marcelo, gusto saludarte. Soy Quique Fernández, director general y creador de 33HF Stereo Digital, la radio que te enamora. Así es.

0: nuestro eslogan. Somos una estación de radio que emitimos desde la ciudad de Leominster, Massachusetts, en la Unión Americana. Un abrazo grande, Marcelo, y de verdad, bienvenido a 33HF Estéreo Digital, la radio que te enamora.
1: Señoras y señores, seguimos escuchando la mejor música retro.

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Hola, hola. Un gusto enorme nuevamente reencontrarnos con todos ustedes. Yo soy Jaime Velázquez. Hoy en la sala de sonido, Juancito Salgado. Estamos listos y dispuestos para disfrutar de maravillas musicales. Para muchos, la década de los 60 ha sido primordial en música, porque hay muchas canciones que han nacido en esta década y que en lo posterior fueron regrabadas en otro estilo, en otro, de acuerdo a las a la música que se imponía en esa temporada, en los 80 de igual forma. Y esto, todo eso lo vamos a disfrutar el día de hoy. Hay muchos años, desde 60 hasta 1969, hay lindas canciones que han sobresalido y han sido todo un éxito. Pero hoy los voy a llevar a 1967. Y en 1967 hay bellas melodías, bellas canciones que de repente usted recién por primera vez las va a escuchar, pero otros que de repente han vivido o han tenido esa oportunidad de escuchar emisoras donde se difunde toda esta música, lo hayan escuchado ya. Y si no, hoy los vamos a descubrir junto a ustedes. Yo estoy listo para empezar todo ello. Vamos a coger el año 1967 y aperturamos todo esto con Strawberry Alarm Clock. Inserte and Preterning.

Y estamos marcando el inicio para este gran recuerdo de 1967. Strawberry Alarm Clock. Y esta canción que titula Inserted Arms Preterminated. Continuamos junto a ustedes. Y aquí viene otra de las canciones fenomenales de 1967 con Vox Tops, The Letter.

¿Se acuerdan de este hitazo musical con Box Tops de la Terre? La carta. A finales de los 70 se hizo muy famoso también en el ritmo de disco con Amy Stewart, La carta. ¿Se acuerdan ahora sí? Seguimos adelante y ahora está la agrupación Associatium y esto que dice Wendy.

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3: 4 y 17.

Música maravillosa que venía con los Monkees, y esto que decía, I am a believer. ¿Y qué tal? ¿Cómo la están disfrutando? Estamos cogiendo 1967, este año de maravillas, ¿eh? Y todos los años, siempre el artista ha sido con ese pensamiento de triunfar, triunfar y triunfar. Y para ello se tiene que hacer un buen trabajo, como esta que viene con Doors, Like My Fever. Lo disfrutamos, 1967.

genial, maravilloso. Uy, estupendo. ¿Qué podemos decir de esto? Dor. Esta muy buena agrupación, dominando ahí el órgano. It would be untrue. 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Like my father. To you. 1967. Continuamos junto a ustedes. Y en este año hace de maravillas la hija de Frank Sinatra, Nancy. Nancy y Frank Sinatra. Somatic Stupid.

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0: música maravillosa, y está Tuller, Happy to Hear.
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0: 67, un año maravilloso. Yo he escogido esto porque hay muchas canciones que me encantan a mí. Todas las que hemos programado y muchas más. Hay muchas que en realidad han sido la sensación. Un año maravilloso, 1967. Stevie Wonder.

El genial Stevie Wonder, ustedes se acuerdan de él, ¿no? Stevie Wonder, hasta los 80, brilló con su música y ahí estaba en 1967, What's My To Love Hell. Pese a ser inminente, ya se imaginan, ¿no? La música, la tenía dentro de él. Continuamos, aquí está Lulu, Taisar White Love, 1967.

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3: 4:41.
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0: Y ahí estaba el gran Frankie Valli. Y esto que dice, Can't Take My Eyes Off You.
1: Cuatro y 45 minutos.
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0: 1967, año maravilloso para escuchar, disfrutar de todas las producciones que salieron en ese año, como esta que viene y la disfrutamos junto a ustedes.

0: Vamos descubriendo todas las canciones que nacieron en 1967, como esta que venía con Bobby, We and the Stranger.
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0: Así titula esta canción.
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0: Y aquí hay otra que les va a encantar con Cage. Y esto titula 98.6 con

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linda canción con Buckingham, King of and Dragon. Acercándonos ya al final de Música en Acción.

Y hay muchas canciones más que fueron todo un éxito en 1967, como esta que viene y que llegamos a la culminación, al fin de todo esto.

0: Virgil, the Righty Part and the Off the Night. Gracias por estar junto con nosotros, con Juancito Salgado en la sala de sonidos, quien les habló Jaime Velázquez. Y la canción anterior titulada Jordi Gil de Shekel. Gracias por estar junto con nosotros. Nos vamos a ir con una canción bien chiquitita. Scott McKenzie, San Francisco. Hasta la próxima.
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Valle del Colca. Pero seguro no sabías que forma parte de uno de los 7 geoparques mundiales de la UNESCO aquí en Latinoamérica, donde se alcanzan profundidades de aproximadamente 3.400 metros, más del doble que el famoso Gran Cañón del Colorado en Estados Unidos. El geoparque Colca y Volcanes de Andagua abarca desde Cayoma hasta la provincia

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Habla para ti, Cherry Fernando. Recuerda que estamos a las 8 de la mañana y también...

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1: y 25.
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0: 6 y 33.
1: 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Aquí seguimos haciendo de este momento una pequeña pausa para disfrutar de esas canciones que nos acompañaron ayer y que continúan acompañándonos hoy.

¿Sabes una cosa? La vida sigue su camino. Los años pasan, pero de pronto suena una canción y todo parece detenerse por unos instantes. Entonces comprendemos que algunos recuerdos nunca se han ido.

Seguimos disfrutando de esta selección musical, compartiendo canciones que tienen historia, sentimiento y esa magia especial que solamente las grandes melodías pueden conservar con el paso del tiempo. Nos escuchas, nos alegra.

0: Querida audiencia, ha sido un verdadero honor haberlos acompañado en esta cita cargada de memorias,
1: seis,
0: y emociones
1: y 57
0: en James y la discoteca inolvidable del recuerdo. Tú y yo siempre juntos, disfrutando de la dulce sensación de la música y lo gratificante de tu compañía. Nos hemos complacido en presentar Melodías del Amor. Canciones que hablan de amor y llegan al corazón. James Arce Espinosa, en la dirección y conducción del programa, junto a Lidia Laura, en la coanimación, compaginación musical y control de sonido. Agradecemos profundamente su amable sintonía. Nos alegra mucho que nos escuchen.
2: Amigos,
0: será hasta nuestra próxima emisión con las melodías de tu preferencia. Hasta pronto.
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0: volcánica de hace 1 millón de años ha creado un paisaje único de lava basáltica solidificada, similar a un paisaje lunar. 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